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tiene siempre te va a ayudar. Y si no la tenés a tu lado, se las va a ingeniar para aparecer y comunicarse con vos en algún sueño. Esto le pasó a Jaime Pablo McCartney con su mamá María Patricia, que se fue cuando él tenía apenas 14 años. Paul no andaba bien, estaba enfrentando batallas y más que nunca necesitaba un consejo de su mamá. Y una noche en un sueño apareció y, como hacen todas las mamás, le habló, lo tranquilizó y le dijo: Paul, solo déjalo ser. Just let it be. Me desperté, dijo Paul, me senté al piano y, como si fuera un milagro, la canción salió sola. Para todas las mamás del mundo, Paul McCartney, los Beatles.

0: cotidianos hacemos responsables de lo que usted piense respecto a las opiniones vertidas en este programa, ya que no es exactamente para usted, no es nada personal ni nada en contra de nadie, simplemente son las opiniones que tenemos y que nos gusta compartir y escuchar en este programa. Simplemente es la opinión de un ser humano. Sí, como se conduce este programa. Basta. Y los que también dan su opinión son humanos. Nosotros no, somos aluches y somos una raza superior que tenemos más conocimiento. Adiós, eso es todo.
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1: Sí, es correcto. Ya inició este Moloch 420. Cada cabeza es un mundo y el que se molesta pierde. Ya siendo 31 minutos después de la hora, estamos midiendo su paciencia y su aguante. Ya se fueron los niños, ya se fueron los menores, ya se fueron los sensibles, los señores, los abuelos, la gente delicada. Sí, ya solo estamos los valientes, los que aguantamos este Moloch. ¿Cumbia? ¿Cumbia? Bueno, pues vamos con cumbia, ¿no? Una cumbia yucateca, reggae.

0: internar usted? ¿A qué es adicto?
1: A los culos de mamás solteras, padrino.
2: Yo sé que muchos de ustedes no creen que los sueños se realizan, ¿verdad? Yo tampoco creía. Claro que solo soy un grillo que pasa su vida cantando. Pero les diré por qué cambié de opinión. Una noche hace... Perdón. Esperen, voy a arreglar esto. Listo. Algo llamó mi atención. Un títere. 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
3: Señor Maruchan.
2: ¿Y buena mano?
4: Sí, este es el Molo 8420. 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Vamos a llamar a algunos integrantes, a alguna banda, a algunos locutores tal vez, directores, no lo sé. Pero de que vamos a hablar a alguien, vamos a hablar a alguien, güey. Podría ser usted mismo que está ahí escuchándonos. Todo depende de la suerte y de los mendigos aluches que que toman la decisión. En el canal estamos mandando, todavía lo están mandando, apenas, güey, se pasan de lanza. Bueno, es que este programa es la verdad que no es algo así como que nos sintamos orgullosos de este programa, ¿verdad? No, la neta que no.
5: Esto no es divertido.
4: Porque no tengo ni la menor idea. La verdad que luego el hacerlo, y luego cuando lo hacía con los 420, me sentía muy avergonzado, güey, al hacerlo, güey. Lo estoy haciendo. Me sentía muy, muy avergonzado. Pero luego lo escuchaba y me divertía mucho, bastante. Así que ya espero que si hay niños ahí, mándelos a dormir. Y si no, pues aténgase a las consecuencias. Igual si hay viejitos necios, tercos, esos viejitos que luego se les gusta pelear por todo, también mándelo a dormir, por favor. Mándelo de una vez a dormir. Si hay alguien ahí delicado, esas personas que se aferran a las cosas, fanático tal vez en la religión, en la política o en el deporte, igual váyase a dormir, ¿no? Porque vamos a hablar mal de todo eso. Distracciones tal vez. Pero si a usted le gusta luchar, le gusta pelear, le gusta discutir, igual puede hacerlo acá en este programa. Usted hable, díganos, coméntenos, platíquenos lo que guste. ¿Qué le molesta? Porque este es el Moloch 420. ¿Usted qué hace para molestar a la gente? ¿O qué hace la gente para molestarlo a usted? Cosas así por el estilo, ¿no? Qué buen tema el recién que acabamos de escuchar. Lijuca Roots and Flowers Collective, Emiliano Buenfil y La Chancil Tropical, cumbia yucateca. Mira qué chido, estuvo ahí también la banda actual que tiene mi brother Alberto Paraíso, que en estos momentos la está rompiendo. Sí, porque ahorita debíamos estar ahí también, pero pues nada más nos salió patrocinador y ya no. Y como tenemos el Moloch 420, así que tuvimos que mandar unos aluches en vez de ir nosotros.
5: ¡Oh, no!
4: Pero sí, en este momento, no sé si todavía siga tocando mi brother Alberto Paraíso. Hoy viernes, era a las 8 se arrancó el festival. Mira, música desde las 9. ¿Cómo se llama este lugar? Pulque y Tlacoyos. Pulque y Tlacoyos de la calle 61. ¿Qué? 370B por 38 Centro. Ahí en La Blanca, Mérida. La banda que tenga la oportunidad de ir, váyase de una vez. Si es delicada, váyase también de una vez. El programa no es para usted. Quédese, quédese. Y disfrútelo. Y si no lo disfruta, hable, mole, hable y quéjese también, ¿por qué no? Diga que le está molestando y para implementarlo más. Fermentos. Pulque y Tlacoyos Fermentos. Ahí está Alberto Paraíso en este momento, que de hecho ahorita se viene con otro de sus temas. Se viene Plock to Lock, Root and Flowers. El veneno en mis manos. Órale, mira qué chido, si no lo habíamos escuchado. Ahorita lo vamos a conocer. Bueno, yo lo voy a conocer y se los traigo a ustedes. Bueno, los saludos lo andan trayendo para que lo disfrutemos. Música reggae, música ska, es lo que se viene a continuación. Este es el Moloch 420. Ya dio inicio. Recuerde que... ¿Qué Pinocho? ¿Qué anda con Pinocho? Oye, Pinocho, güey. Las mentiras. Las mentiras luego se hacen molestar. Se hacen molestar. Acá podemos hablar de muchas cosas. Pueden mentir. Quieren, hablen, mientan, digan lo que quieran. Méntenla si quieren también. Saludos al Pandora Rock Radio, al Phoenix Fest, al proyecto Phoenix Fest, a mi querido Alex, el director, a los inspirados por la radio, donde no andamos por obvias razones, bitch. Programa muy culebra. Saludos a toda la familia Chan Chávez, al grupo Hit Wonders, ahí a la capitana Eddie de ese grupo, al grupo de Espacio Musical, grupo de Aportes. Hola, hola, linda noche. Acá andamos echando relajo en el Moloch 420. Cada cabeza es un mundo y el que se molesta pierde. Linda noche. ¿Qué les molesta a ustedes? Hoy ni tema tenemos ni nada, pero ahorita vamos a hablar a algunas personas a ver quién podría estar disponible. Saludos, Vladi. Saludos a todos los comunicadores. Mi querido Bender, recién terminando su programa. ¿No? ¿Bender? ¿Sí? O Manu, o Vender, o Manu, la neta que... Saludos a todo el sindicato, a los monos con navaja, Altavoz Radio, Pasión por la Radio, a Les Lamero, Ángel García Oz, a los amigos yucatecos, a la familia Naal y a todos los que ya se están haciendo presentes. Vámonos con el veneno en mis manos. Polok Tolok, Roots and Flowers.
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0: suave, Al.
1: Sí. Oh yeah. Estamos haciendo una encuesta similar a las dos anteriores sobre, pero ahora la pregunta es: ¿qué te molesta de los programas de radio en línea? Y estoy poniendo algunas opciones. Incluyendo lo que luego me pasa.

A ver. Creo que ya me falta una opción más. Ya aparezco Patricio Aguiluz. Los dejo al suspense. Ya faltando 11 minutos antes de la siguiente hora del día 8 de mayo, a dos días de la madre, por eso tuvimos igual ese tema de Paul McCartney. Para su madre, ¿no? Mira, ahí con el mensaje. Eso fue una colaboración de nuestra comandante Eddie de Mendoza.

0: ver, creo que ya con estas. Las opciones ya están. Y ahorita lo vamos a compartir. Disculpen si hay errores ortográficos, güey. Pero cuando se hacen las cosas al Haranchak, pues suele pasar eso. Esas cosas. Hay errores y cosas así. Bueno, ya se fue la encuesta para intentar despertar a la banda de los diferentes grupos de las radios. Qué buen tema de Polok Tolok. Ahora se viene otro tema clásico y muy pedido y muy sonado acá en este, bueno, en este y en todos mis programas. De hecho, hasta cuando pedí una de Polok Tolok, esa me pusieron por mi querida Jazz Machine, la madrina 13, la comadre 13. Ya se regó la sopa, próximamente vamos a estar acompañando a la madrina. La madrina, que ya no va a ser mi madrina, va a ser mi compañera. Vamos a ser Rasta, Jazz, Jazz y Rasta. Y por ahí también vi a la vaquita y a la Lush, que pierda, se colaron ahí. Linda noche. ¿Qué nos dice el Ahijados Lamero de la Ciudad de México? En sintonía escuchando el programa Padrino Rasta desde el principio. Saludos, mi brother. ¿Qué onda? ¿Hoy sí, sí vas a contestar la llamada o se te arruga la verruga? ¿Qué? Pues al grano, porque... Ángel, ¿qué nos dice Ángel? Ángel está más puesto que un buen toque con la banda. Ángel.
1: ¿Qué pasó, mi estimado? Buenas noches en este Moloch 420.
0: Es correcto.
1: A mí lo que me afecta, me molesta.
0: Ahí está.
1: Es el calor, pero pues es la naturaleza. Tu perro calores hace. Y ha hecho aquí en Veracruz Puerto.
0: Sí, de hecho todo, creo que todo México está caluroso. Todo, recién vi o medio vi ahí en el Face un mapa de la República Mexicana y todo en roja y con puntos muy rojos, muy cabrones. La verdad que no lo leí, pero supongo que es sobre el calor, mucho calor acá. Parte de, estaba platicando con un con un cliente del carro taxi Colorado. Parte de se deriva de lo que hemos hecho, de lo que estamos haciendo con los árboles, con las desforestaciones, la tala de árboles, el no cuidar el agua, la luz y toda esa onda, ¿no? Es causa de lo que está sucediendo ahorita con los calores, con los excesos de calor. Luego exceso de frío, luego exceso de huracanes y todo ese rollo. Gracias, padrino Vladi. ¿Qué onda? Anda chambeando. Ya se va a dormir, va a descansar. Quiere ser parte de... Quiere ser Moloch. Tenemos unas actividades muy bacanes. Ahí no lo reto porque ese padrino es el jefe. Hay que hablarle con respeto. Saludos a la madrina Claudia, que igual si anda despierta, quiere participar, mándeme por privado y dígame si quiere participar en este Moloch 420. Linda noche, estamos en el Moloch 420. ¿Qué les molesta? Pero ahorita ya enfatizando en los programas de radio y las opciones que los aluches pusieron ahí, que hablan durante mi canción. Que no hablan durante mi canción, que se los olvida mi rola, que no lean mi mensaje, los efectos, los aluches, su poco profesionalismo, oye, no manches, que llegue tarde, las tonterías que dice, que intenta ser graciosas, su voz o la música. Vámonos con este tema que seguro le va a gustar al presidente del sindicato.
2: Despenalización.
3: Estamos fumando marihuana en la azotea para que no nos vean, porque si nos ven nos llevan directo a hacer eso.

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1: Yeah. ¿Sí? Estamos de regreso y queremos saludar a la banda de Oman, al Meca 420. Aplausos para el Meca, a sus vecinos. ¿Quién está ahí? El Sana. ¿Cuál era su apodo, güey? El Sana. ¿Cuál era su apodo? Está chingón su apodo. De hecho, creo que por ahí vamos a empezar la actividad. Fumando toque hasta el de Sana. ¿Pero será el pintor, güey? ¿O el otro, el del Chevy? Pero saludos para los Mecas 420 allá en UMAM. Vladi dice: estoy en el trabajo, mijo. Dice: pero sí puede participar, papi. Digo, padrino, coméntelo. ¡La pichona! La pichona. Oye, mira, qué buen apodo, qué chido el apodo, ¿verdad? La pichona. Así le dicen al buen carnal de Sana, la pichona, la pichona. Luego se emociona cuando habla, la pichona. Bueno, saludos para él, para la pichona. Y si ahí en su grupo de amigos no hay ningún carnal que bueno, al que le falte el apodo, Inge, su madre, que le pongan la pichona, mira. Ángel García Oz nos mandó estrenando en este Molos 420 mi generador de luz. Últimamente en las noches se va la luz eléctrica. Con este generador dormiré como bebé mientras los vecinos no pegarán los ojos. Y fuego a la Mary Jane, a la marihuana. Por si nos ven, nos llevan directo al Cerezo. Ah, bueno, sí, la de... Buenísimo el tema de Coloque, ¿no? Que en estos momentos ya habrá terminado de triunfar allá en la Blanca Mérida, donde... ¡Puta! Nos lo perdimos otra vez, maldita sea. Bueno. Saludos a todos los amigos yucatecos y foráneos. Y hablemos... al Meca Mayor, a ver qué nos dice el Meca Mayor.

0: ¿Qué onda, ma'am?
1: Bueno.
0: ¿Qué onda? ¿Está la pichona ya todavía? Hoy se escuchó feo, ¿eh? ¿Tienes la pichona contigo?
1: Bueno.
0: ¿Qué onda?
1: Ah, creo que sí.
0: Voy a apagar.
2: Buenas noches.
0: Buenas noches. ¿Qué onda, carnal? Voy a poner acá el altavoz. Que pongan el altavoz para que escuche la pichona y todos los que estén por ahí. Estamos en vivo. Estamos en vivo y en directo. En el programa. Y queremos preguntarle a la pichona. O más bien que nos diga la pichona. Que nos mencione otro apodo. Que tal vez supere su apodo de ese. Un apodo gracioso que se le acuerde en este momento a la pichona.
3: No, te voy a decir una cosa. Yo, de antes, yo trabajaba como chofer en la empresa de Pedro C. Pamplona.

0: Banca Money, thank you very much.
1: Oye, te voy a dedicar una rola,
0: güey. Güey, si cae una bien mortal aquí, para que todo mal se entere. Y hasta los muertitos lindos, porque estamos enfrente del cementerio.
1: Oye, sí, sí vi que están allá en la casa de todos.
0: Porque estamos reparando mi carro, güey. Todavía estoy armando, qué bien mortal.
1: Te voy a dedicar la de Chicoche, güey.
0: Ma, quién son, que son míos, que mira bonitos.
1: Este, oh, es ese mismo, pero te voy a dedicar lo de la mata de mota, güey.
0: Ah, una mata de mota, señores. Vámonos, buenas, compañero. Y espero que tengas una feliz noche, porque ya vamos a llegar hasta el día. Y
1: es correcto.
0: Me cuesta mucho porque estamos preparando el carro acá con el mecánico.
1: Igualmente, ya no les distraigo. Buenísima onda. Él fue la pichona. Es este chofer, recolector y también es cantante. ¿A poco no, pichona?
0: No, neta, de antes cantaba yo en los camiones.
1: Ahí está.
0: Y no cantamos también. Cantamos un chingo de canciones bien bonitas. Hasta de parches. Oye, oye, a bailar.
1: Yeah. Pues vamos a escuchar a Chicoche entonces, mi querido pichona. Buenísima onda.
0: Vamos a.
1: Es correcto. Dale, dale. Cuídate. Al Meca Mayor, pásame al Meca Mayor.
0: Chiva.
1: La Chiva loca. ¿Qué onda, Vic? Tú nos puedes decir otro apodo. Ah, ya cortó Vic. Bueno, vamos con la mata de mota entonces.
2: Y como dice.

espérate, ya está pasando Lara. Pero antes vamos con este. Me lo mandas. Ah, órale, órale. Buenas noches. Oye, este no es un programa familiar. Este, pero pues, buenas noches. Una tropical de Costa Brava, el beso. Ah, mira, mañana es su cumpleaños de Dominic. Ya es mayor de edad, güey. Porque es el Moloch 420. Pero sí, sí, ¿por qué no? Buscamos a Costa Brava, por favor. A Luches. Igual se está viniendo. Bueno, se iba a venir los Lara, pero también quiero poner la que estaba cantando. La pichona de Umam. La pichona. Oye, me gusta este sticker, así que presta para la orquesta. Este. Se está preparando de nuevo Chicoche con la de Ken Chon, de Ken Chon. Y ahorita también Costa Brava, por favor, Alushes. Creo que son de Veracruz. ¿Serán? No. Porque me parecen que es que Costa Brava de Veracruz. El beso. Aparece uno que dame un beso. ¿Será esa? Vamos a poner así como lo pido. Aparezca. Gracias a toda la banda de Yucatán. El beso acá está. Ahí está. Tropical Costa Brava. Esperemos que así sea. A la lista. Vamos a hablar al siguiente. Y el siguiente. Son de Yucatán. Ah, los de Costa Brava. Él es la mera, a ver si tiene el valor o le va. Vale.

0: mames.
1: Ya se durmió el islamero. No teman, no teman. Es que ya es tarde, güey. Empezamos tarde también. Ya están listas las rolas. ¡Oh! Y la de Costa no se... No. La de Costa no. Por alguna razón no jaló el beso. De Emilio Pese, creo. A ver, vamos a ver. En esta versión si lo... ¿Qué calor hace en Yucatán? Acá en esta zona estamos a 30 grados. Y una de las quejas que hemos escuchado que molestan es el calor. ¿A ti te molesta el calor? ¿Te molesta el calor? A mí que me molesta que no se descarguen las rolas que quieres, que me están pidiendo.
2: ¡Oh, no!
1: Vamos, el segundo intento. Porque Dominic quiere el beso de Tropical Costa Brava. Y esperemos poder cumplir. Por lo pronto, el buen Chicoche se viene de nuevo. Se viene al escenario. No vayan a ser mal pensados.

Ya lo tenemos, es correcto. Ya tenemos los dos temas. Perfecto, mis queridos aluches. Siempre confío en ustedes. Como el beso es una petición. De Ken Chon también es una petición. Van los dos juntos. Se va este tema de música. Se viene Chicoche de nuevo. De Ken Chon. Luego el beso de Tropical Costa Brava. Para mi querido carnal Dominic. Y lo cerramos con los Lara. Fumando mota. Ha ha ha.

Los hombres vemos a las mujeres por una reacción instintiva. Nada más las vemos y ya, no pasa nada, las ves, pues las viste. También nos gustan las camionetas, las trocas, los coches. Digo, no estoy comparando, pero es igual. Pasa un carro, mira el pinche carro chingoncísimo, pinche carrazo, no mames, güey. Sí, ya, se fue. Mira la chichona, ay, hija de su pinche, ya se fue, ya. Así es. ¿Cuándo se escuchó que diga, ay, el carro, chinga, le quería chupar las defensas al carro? No, se fue y ya, no pasa nada, déjelo, que la vea, pues qué chingados, hombre, no, ya. De verdad, es que se enojan por pendejadas, no, no va a pasar nada, güey. Porque hay un refrán muy conocido que dice, la nalga une al hombre. ¿Sí lo han escuchado ese? No, entonces, es mío, entonces es lo más famoso. Porque...

entré a una cantinita de esas de puerta de vaivén. Y estaba un pelado negro, te así grandotote en la barra. Y le digo, oye, pero yo te lo juro que le dije un buen pedo, güey. Compadre, échame una chévere, negrito. Bien fría, porque está el calor, bruto. Está perro allá afuera el calor. Y volteó el vato y me dijo, ¿cómo tú me dices a mí? Juez su chinga. Hasta se me. Mira, una almorrana que traía así se me estranguló. Digo que. Que si. Si me puedes dar una cerveza, si tienes, si no ahorita me voy. Si tienes una cerveza fría, por favor. Porque aquí está fresco, pero allá afuera hace mucho calor. Y si no, me voy. Me dijo, no. ¿Tú qué me dijiste? Es lo que te digo, que si me puedes dar una cerveza, por favor, hombre. Pero antes de eso, ¿qué me dijiste tú a mí? Antes de eso, ¿cuándo? ¿Sí te acuerdas que es la primera vez que yo vengo aquí? ¿Verdad? Yo no había venido nunca yo. A lo mejor vino un güey que se parecía a mí, pero yo no había venido nunca. ¿Qué me dijiste? Acuérdate bien. Le dije, ¿qué te dije de qué, negrito? Le volví a decir, pero porque pues uno... Aquí es de cariño, chaparrito, o sea, gordito. ¿De qué te dije de qué, negrito? ¡Ah, me volviste a decir otra vez! Le dije, ¿qué te dije, cabrón? Me dijiste negrito. Le dije, ah, pues es de cariño. Porque no sé cómo te llamas, y negrito. Y luego me dijo el güey, ¿me estás discriminando? No, güey. Te estoy describiendo, cabrón. No te estoy discriminando. Te estoy describiendo. Y me dice el güey, pero tú, hombre, tú te estás burlando de mí. No, le dije, ¿por qué me voy a burlar yo de ti, cabrón? Pues, mira, si me quisiera burlar, te diría, güero, ahí sí que mamón yo, porque tú estás negro. Sí. Dije, mira, para quitarnos de enredos, güey, sin que yo te diga nada, sin que yo te diga, es más, volteate a ver, ¿de qué color te ves tú en el espejo ese? ¿De qué color? Sin que yo te diga, ¿estás negro, papi? Y me dijo, güey, te voy a demandar. Le dije, a mí, ¿por qué me hace mal? ¿Por qué, cabrón? Yo cuando llegué ya estaba de ese color, güey. Demanda a tu mamá negra y a tu papá negro, pues a mí, ¿por qué, chingado? Dijo, mira, pásale para acá, atrás de la barra. Y yo te voy a humillar a ti, así como tú me estás humillando, a ver si me haces caso. Le dije, yo no ando con chingada. Y me metí a la barra. Y entró el vato, me dijo, hey, pinche mexicano, greaser, grasiento, frijolero, viner, pinche inmigrante de mierda. Y dije, yo nomás le dije negrito, o sea, yo... Sírveme una cerveza. Y ya encargo, le digo, ¿sabes qué, compadre? Aquí no le servimos a los pinches negros, solo le chingan a su madre. No, porque no puede ser que te dejes que te ganen, güey.

¿Dónde estás, hijo de la chingada? Quiero invitarte una cerveza, güey, una michelada, lo que quieras, pinche perro, ¿qué onda estás? Vete a la verga, perro, contéstame rápido, va.

0: Hoy todos tenemos un amigo así, ¿no? Muy insistente que. Que por cierto. No se reportó. ¡Ay, set! Hoy viernes. ¡Hoy qué buen tema! ¡Qué buena rola para bailar! Espero que lo haya bailado Dominic. Claro que sí, estamos para complacer. Aunque no de eso se trata, pero la verdad es que como que estamos armando el programa hoy, ¿no? Hoy todo está saliendo según ustedes. Le voy a mandar ahí las encuestas. Y sí, adelante, si quieren rolas, pueden hacerlo. Pueden pedir sus rolas, las que gusten, las que quieran. Les voy a molestar con esta encuesta, con tres encuestas. De las últimas que hemos hecho referente a justamente lo que hacemos. Hoy estamos improvisando, pues, como realmente siempre lo hacemos. Vamos a mandar. A ver si contesta la banda. Ahí está. Las encuestas. Tres encuestas. Las primeras dos, yo creo que vienen siendo lo mismo. Sobre los gustos. Lo que te gustan las radios en línea. Y la última, pues, es qué es lo que no te gusta. Bueno, y creo que en sí todo eso es en sí. Es todo lo que hago, creo. Y hay votación. Que no hablen durante mi rola. Oye, también, si quieren, podemos hacer eso. Oye, quiero escuchar mi rola. Y que entre mi rola quiero mi saludo, güey. Por supuesto que lo hacemos. ¿Vas a querer, Mari? ¿Vas a querer, Mari? ¿Vas a querer? Que se iba a querer, pero al locutor. No, está sobre la opción. ¿Qué es lo que te gusta? Vas a hacer que me sonroje de nuevo, ¿verdad? Bueno, este es el Moloch 420. 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En el grupo de los monos con navaja, nuestra querida Erika, una mono con navaja, nos envió este video que vamos a pasar en audio porque esto es radio, no es, es, y no lo pueden ver, tiene que ser así. Escuchemos.
1: Ahora sí que Chile se cae a pedazo. Han quitado autobuses, la gente anda aglomerada. Ha subido todo, y claro, todos sabemos, los que nos informamos sabemos que es una excusa, porque Brasil, por ejemplo, no lo subió, y se están aprovechando de la ignorancia de la gente que les votó.
2: Oiga, ¿usted votó por Jara, me imagino?
1: No.
2: Ya. ¿Podemos saber por quién votó?
1: No pude votar.
2: Oiga, en todos los gobiernos siempre hay un ministro que renuncia, lo echan. ¿Quién cree usted que va a ser el primero?
1: Deberían ser varias. Debería ser la vocera de gobierno, debería ser la de seguridad, debería ser el de economía, deberían ser en realidad muchos. Muchos.
2: Oiga, ¿su nombre?
1: Ana.
2: Ana, muchas gracias, muy amable. ¿Podemos saber para dónde va ahora?

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1: ¡Madres, qué pedo!
2: ¿Sí? ¿Qué pedo? En Moloch 420. Las preguntas, las molestias, lo que te gusta, qué te gusta. Ahora dicen que les molesta el calor. Cuando hay frío quieren calor, y cuando hay calor quieren frío. Nadie les entiende. Yo estoy como en un punto medio, ¿eh? Ni mucho calor, ni mucho frío. Estamos a la mitad. Yo creo que todo a su nivel debería de ser. Si quieren rolas, pidan rolas, las que quieran, las que gusten. Mari, ¿qué dice? El locutor. ¿Es una rola estás pidiendo acaso? Porque hay una rola que se llama así, güey.
3: ¡Ay, caramba!
2: Señor locutor. Oye, está muy buena esa, vamos a, ya que lo comento. Creo que es de los Tigres del Norte. A ver. Ya. Y ya que estamos en eso. Ahí está, mira, sí, señor locutor de los Tigres del Norte. Ahí va la rola. Porque nadie me la pidió. Pero vino a la plática, ¿no? Vino a la plática. Señor locutor. Ah, les iba diciendo, les iba platicando, comentando, chismeando. Yo no soy locutor. Aunque parezca todo lo contrario. Bueno, estamos haciendo la función de un locutor de radio, pero no somos locutores en sí, somos tal vez ¿cómo se les dice a eso? Que intentan ser lo que no son. Farsantes, ¿no? Eso mismo, ¿no? Bueno, he sido muchas cosas que podría decir, pero no voy a decir porque no es necesario decirlo, ¿no? Pero locutor no lo soy. Me considero más bien animador. Echar relajo, pues, ¿sí, no? Si fuera una opción. El echar relajo de la radio. Ah, contestando a lo que le molesta, lo que le molesta, ¿no? Dice, no me molesta nada, al contrario, me agrada tu programa. Es correcto, aplausos, besos. Y torpedo también. Si nos andan escuchando en audífonos. Bueno, a la banda que nos andan escuchando en audífonos, discúlpenme por el torpedo.
3: ¡Oh, no!
2: Pero se lo ganó. Ya siendo 20 minutos antes de la siguiente hora, 20 minutos antes de la medianoche acá en México, 20 minutos antes de pasar al día sábado y festejar su cumpleaños de Dominic, y ahora sí armar la pachanga. ¿Por qué no ponemos la pachanga ya que lo digo? Ya que lo comenté. Ah, no, es correcto. Recién pusimos la pachanga. Así que, pues no. Alguna otra le vamos a dedicar a Dominic en su cumpleaños. Que creo que es el único que nos está escuchando. Oye, ya se fueron todos a dormir. La pichona ya se fue. El Meca, el Slamero, Ángel, Vladi, Chad, chambeando ya este ya. Vamos con este super tema. Mira que estamos saliendo del formato. señor locutor de los Tigres del Norte, que tiene una excelente historia. Escúchala, escúchala. Estos son los temas para escuchar, reflexionar, pensar y disfrutar.
1: Bueno, diga, ¿con quién tengo el gusto?
4: Hola,

0: Bueno.
1: Güey, ¿dónde estás?
0: Aquí, ya me fui.
1: ¿Cómo que te fuiste, güey? ¿A dónde te fuiste?
0: Pues a la casa, güey. Es que sentí que ya había pisteado un chingo y... Pero no te preocupes, agarré Uber.
1: No mames, cabrón. Estamos pisteando en tu casa, pendejo. Regrésate.

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1: ¿Sí? Ya despertó Ángel, dice, un ska, secta core, la zona del terror. Va que va, ¿por qué no? Terror. Vamos a hacer el cambio. ¿Cómo era? La que zona. Ah, no, la zona del terror. Va que va. Preparado. Antes de que vaya la zona del terror, vamos a ver si no tiene terror de contestar Ángel García Oz.

0: Hola, buenas noches. Me quiero comunicar con el director, el presidente del sindicato de marihuanos. Ah, buenas noches, señor. ¿Cómo está usted? ¿Qué tal Veracruz, Puerto?
1: Sí, no, mucho calor, mi hermano, y se ha estado yendo la luz estos últimos 3 de 4 días, en
0: Chingo.
1: la noche.
0: No mames.
1: Ya te imaginarás los moscos y el calor.
0: Sí, no. Sí, ya.
1: Estuviera en zona de tábanos, me
0: Ay, no
1: hacen
0: chingues.
1: casita, chico.
0: Oye, pero los tábanos, güey. Bueno, no sé, ahí en Veracruz Puerto, güey, pero acá en la noche no he visto tábanos.
1: Pues yo creo que fue más de día, pero una vez estuve allá por Campeche, por Champotón, y eran naranjitas, color naranja, los tábanos. ¿Cómo son los tábanos?
0: Ah, pero en Campeche, güey, en Campeche lo hacen todo al revés. Hasta los tábanos, güey. Van en contra de todo el pedo. No, acá salimos de noche. Campeche ya es rebeldía total, ¿sabes? Nada, no se cree. Tengo familia campechana. Sí. Soy mitad campechano, güey. Mitad yucateco. Yo creo que por eso no tengo el acento. O no sé.
1: Qué buen pedo.
0: Mi querido Ángel García Oz, dime tres formas de decir marihuana sin... Ah, no, se fue la vez pasada, güey. ¿Qué estás diciendo? Ah. Dime tres apodos chistosos que se te vengan a la mente.
1: El pata sucia.
0: El pata sucio.
1: Así le dice yo a un camarada por acá que no se baña. El pata sucia.
0: Oye, mira que bueno, antes que continúes con él, había a un cuate le decían el pata fría, güey. Pero ¿sabes por qué? Porque ahí en la primaria donde estábamos estudiando en Solidaridad, así se llamaba la escuela, la carrilla era fregarte con el nombre de tu mamá. Apenas se enteran, ah, mira, se llama tu mamá así, ah, y así te hablaban. Esa era la carrilla. Y resulta ser que este brother, su jefa se llamaba María, pero ya había una María, ya había aparecido una María, güey. Ya había una María, no más que digan María, María, pues no. Así que al segundo María, que fue él, pues se lo complementaron. Le dijo, María, el de la pata fría. Y ya para no decir
1: Y
0: todo
1: si quedó,
0: completo, pues se
1: hicieron
0: le quedó la pata fría.
1: la pata fría a la baja.
0: Era para que apliquen, para
1: Bueno,
0: la... A ver, ¿cuál otra?
1: menos mal, yo no fui uno más agresivo.
0: Segundo nombre, digo apodo, chistoso.
1: Segundo apodo chistoso. Fíjate que nunca supe por qué le decían así. Pero hasta la fecha le dicen así.
0: La pata loca.
1: No, no, no, no, no.
0: La pata sucia.
1: No, ese es otro.
0: Ah,
1: El que te voy a decir,
0: ya.
1: le decían el Siniwini.
0: Siniwini. Está chido,
1: Sí,
0: está chido.
1: ni
0: Siniwini.
1: sé por qué, pero de esto ya, ya tiene años, pero todavía vive el canijo y allá anda el Siniwini.
0: Tendrá algo que ver con la rola de ese Siniwini, it's for
1: Yo
0: men.
1: creo que sí, porque le gustaba mucho. Yo creo que sí.
0: Ah, a lo mejor a él que cantaba así como yo. ¿Cuál es el tercero, mi hermano? ¿Cuál es el tercer apodo gracioso?
1: El tercer apodo, tengo un vecino que es bien presumido. ¿Pero qué crees?
0: Dímelo. Quémalo al
1: Tiene el
0: aire.
1: cuerpo de Bob, tiene el cuerpo de Bob Esponja y se pone bermudas así como Bob Esponja, y así le dicen a Bob Esponja.
0: Es que
1: Y ya
0: a
1: no
0: veces
1: llegó, bueno.
0: es que a veces no uno le busca el apodo. El apodo busca a uno, güey.
1: ¿Y qué más le queda?
0: Sí. Bueno, algo más que quieras agregar, mi querido Ángel García Oz, director del sindicato de marihuanos y el mejor herrero de Veracruz Puerto.
1: Claro. Ahora agrego y presumo mi lindo generador de corriente.
0: ¡Yeah! Es correcto.
1: Sí, escuché que lo mencionaste, pero lo quiero recalcar es porque estoy muy feliz.
0: ¿Y quién no? ¿Y quién no? Yo compré unos sandalias y también estoy feliz, güey, cuando estreno.
1: Muy bien.
0: No tiene nada que ver con el generador, pero pues me hace feliz también. Vámonos con la zona del terror, mi querido brother. ¿De quién?
1: De la secta Core.
0: Yeah. Regresamos a este Moloch 420.

0: nunca vienes y hoy vienes a quererme atacar de esa manera.
1: No.
0: O sea, ¿qué comportamiento has visto tú en mí para que tú pienses que yo ando drogado?
2: ¡Ay, caramba!
3: A huevo, padrino chingón, ¿eh?
4: Nos agrega nuestro querido director Ángel. Me encanta esa rola de Secta Core. Aplausos por tan buen gusto, mi querido Ángel. Aparte de eso, ¿qué le vamos a mandar? Por favor, mándele algo chido a mi querido Daniel. Un torpedo. Una lluvia de torpedos. Ya bien torpedeado de
5: algo. Chale.
4: Política en con los monos. Oye, ¿será lo de Chile que ya te quitaron todo eso? Mira, mientras no estén comiendo carne de burro o no hayan llegado a comer carne de burro, tranquilo, relájense. Ay, qué pedo ahí en Argentina, disculpe, con todo respeto a los argentinos, qué onda. Qué mal se le han de estar pasando. Y aquí hay derecho de réplica ante el video de Erika. Primero un sticker con una sonrisa grande, una carcajada de burla, como que no mames, qué pedo. Y luego el texto que dice: ¡falso! Tanta ignorancia, pero está bien. Bueno, pues, oye, qué pedo, ¿cómo está esa madre? Ahora sí que ya no entendimos, como que primero es falso y luego que tanta ignorancia y luego pero está bien, ¿o cómo? Bueno, no sé cómo está la situación en Chile, pero como les dije hace un momento, mientras no se vean obligados a comer carne de burro, todo está marchando más o menos, ¿verdad? Con todo respeto a mis hermanos campeones del mundo, Argentina. Linda noche, Nati, hasta San Luis Potosí, amiga. ¿Qué tal tu noche? ¿Cómo estás? Si tienes la oportunidad de mandar un audio platicando, comentando sobre apodos chistosos que se te vengan a la mente, o si lo quieres escribir, o alguien que ande por ahí despierto, igual pasamos otro día porque pues apenas estamos hablando sobre eso, ¿eh? Y agrega Ángel García Oz: se me antojó un toque, me lo voy a preparar. Provechito, mi hermano.
6: Ay, Dios mío.
4: Bueno, nos comentan que ya hemos llegado a las 12 de la medianoche. La hora de las brujas. De los brujos. De los guaychivos. De los guay. Y del cumpleaños de Dominic también. No sé si todavía sigue despierto. Mi querido Dominic, ¿cuántos años cumples, carnalito? Brother. Es que ¿cómo puedo referirme a Dominic si no sé su edad? Este programa no es recomendable para menores de edad por insultos que se dicen y cosas así que...
7: Solo dos,
4: A ver, siguen despiertos. Pensé que yo estaba hablando solito como loco. Todavía está la banda. Todavía sí. Mira, 19 primaveras, bro. No manches, podría ser mi hijo. 19 años, estás en la flor de tu juventud, brother. ¿Fumas, tomas, te drogas acaso?
6: Oh, no.
4: Sí, está escuchando de pendejo, voy a decir que sí. No, cómo no, no. Estamos poniendo en una situación muy... tal vez... comprometedora al buen Dominic en este momento. Dominic, déjame decirte que no tienes que contestar nada de lo que estamos preguntando. Es más, haz como que te está hablando la Virgen y no escuchaste. Y dice, ningún vicio, solo música. Oye, eso es de aplaudirse. Esto es para ti, mi querido Dominic.

19 años, Dominic. Dime. Dominic. ¿Ya lo hiciste? Aquí nos comentan, ningún vicio, solo las mujeres. Digo, la música. La música, la música. Dime, Dominic, ¿ya lo hiciste, Dominic? Veme a los ojos. No, no me puedo ver los ojos porque está. Ve a tu madre a los ojos, Dominic. Y dime, contéstame. ¿Ya lo hiciste? ¿Ya sacaste su credencial para votar, güey? ¿Tu IFE? ¿La tienes? Si no, dile a tu mamá que te acompañe. ¿Qué? Oye, ¿qué onda? ¿Qué música podemos traer? ¿Te gusta? Por lo que veo, le gusta la cumbia, el buen Dominic.

0: me da vergüenza decirlo, pero sí, sí los chamacos se atizaron en la mañana. Yo digo que eso me quitó el dolor.
1: Yeah, música clásica, qué chido. Oye, pero es que hay de música a música. Nosotros suponiendo, porque pura cumbia ha pedido el buen Dominic, que parece un especial de Dominic esta madre. Y suponemos que les gusta, ¿no? Pero ¿será que le gusta otro tipo de música como esta de fondo? Música clásica, el rock, el reggae, que es lo que traemos los miércoles en Espacio Musical Radio Show. La música disco, electrónica, tal vez le guste. ¿Qué nos comenta en el sindicato? El director dice: hace unos días una risa de bruja. Ah, no, hace unos días escuché una risa de bruja a las 12 de la noche y me dio terror.
2: ¡No mames!
1: ¿Dónde pasó eso, güey? Yo creo que a todos nos...

0: daría terror escuchar una risa de bruja. A menos que sea la bruja de tu vecino, no pedo. Hay que ser tolerantes también. El Esdamero comenta lo siguiente.
1: Ese padrino rasta. ¿Qué tranza, padrino rasta? Buenas noches.
2: ¿Cómo estamos?
1: Ya escuchando el Molosh desde el inicio. Aquí, haciendo el aguante al padrino rasta. Y pues que pase tribuna al padrino rasta. Buenos humos, padrino rasta, préndase. Altas vibras. Y pues, póngase unas rolitas, padrino. Por favor, si todo va y tiempo, claro. La de hasta el final de Sonora Escandalera. Hasta el final de Sonora Escandalera. Ya todo acabó de curado de coco. Ya todo acabó de curado de coco. Escuchando el Molosh. Y
3: no te da vergüenza.
1: Altas vibras, padrino.
3: Entonces,
1: fuego a la Mary Jane.
0: Oye, ¿cómo se viene? Vamos a pararle tantito la música porque me dio risa. Porque como está escuchando el programa y están los efectos del programa, comentó escuchando al padrino Rasta y le contestó: ¿y no te da vergüenza, güey? Espérame. Escuchemos qué dice el Esdamer.
1: Hasta el final de Sonora Escandalera, ya todo acabó de curado de coco. Ya todo acabó de curado de coco. Escuchando el Molosh. Y
3: no te da vergüenza.
1: Altas vibras, padrino. Fuego a la Mary Jane.
0: Escuchando el Molosh. No te da vergüenza. Oye. Bueno, seriedad, por favor. Hasta el final. O sea, no hasta el final del programa, sino que hasta el final se llama el tema. Y luego pidió algo de... del curado de coco. Y hace rato pensaba yo poner la de... el helado de coco. ¿Sí? Final. Ya estamos en el shish, en lo último de este... programa muy raro. Hemos estado de fiesta. A ver si es esta. Hasta mi final.

0: hasta el final de Sonora Escandalera. Hasta.
1: Sonora Escandalera, por favor, hágase presente. Mi querido Domi, ¿te gusta el ska? ¿Qué es eso? Dirá Dominic. 19 años, no creo que... que conozca, pero podría yo ser ignorante al pensar así. Y sí conozca el muchacho. Tenga... oye, espérate, güey, ya se acabó esto. Ah, mira, está pidiendo otro rolo. Me quedé en Dime. Se fue la luz. Ya tiré un poema, ya dije muchas cosas al respecto.
2: Oh, no.

Ya dije tanto, ya hasta me eché unas bombas. Ahí le da. Dije poemas, ya canté, ya brinqué, ya bailé. Ahora se viene la sonora escandalera y vamos a volver a bailar, a brincar y a disfrutar hasta el final. Por favor, chicos. Adelante.

0: Jos sinä niin.
1: Ya se rió la bruja.
2: Oh, no.
3: A huevo, padrino chingón,
1: Chingo. Nos vamos, nos despedimos, no sin antes agradecer a usted, sí, a usted, que de alguna u otra manera pudo haber estado ahí. Como por ejemplo Fran Sinestro, que no pasó. Así que vamos a tenerlo a él como bonus track. Ingesu. Por favor, preparen a Frank. Con él vamos a cerrar este programa. Frank Sinestro, porque nos acabamos de acordar que de eso se trata, de molestar este programa. Yo creo que no hay nada más molesto que Frank. En el universo, en el multiverso de Fran, nos va a presentar sus rolas de una puesta en escena. ¿Ya está listo? Sí, ya está listo Frank Sinestro, para deleite de algunos, para maldición de otros, para entretenimiento de muchos. A mí sí me gusta, güey. Nada más luego me anda cambiando el nombre, eso sí, como que en él. Pero luego sus roles están chidas. Digo, sí. Sí. A ver si lo ponemos bien en el orden correcto. Y ahora escuchemos lo que nos tiene que decir este meme. Frank Sinestro, adelante.
4: Hola, ¿cómo estás, Mario Maruchan? Tanto tiempo que no he hablado con ustedes desde el miércoles del otro día. Ay, porque hoy, como usted sabe, mejor lo voy a informar, le estoy mandando dos de las canciones que creé para la ópera prima, que se llama Jesucristo sobre Star Wars, que es una combinación de las creencias de toda la gente que hay en este país. Usted sabe que yo vivo en Chile y mezcla las cosas, don Mario. Entonces, para que usted escuche, se deleite, disfrute y publicite mis canciones, porque ahí podríamos generar una gira por México de Jesucristo sobre Star Wars, una nueva versión. Ahí estamos viendo qué es lo que vamos a hacer. Vamos a ver si partimos por la tercera versión, por el orden o el regreso del Jedi, todas esas cosas. Entonces, lo dejo con Osana y yo quiero hacer un Jedi. Escúchela ahí, me dice. Para que usted la muestre. Ay, que todo, ponga de todo el talento, oiga, don Mario.
1: Bueno, ya después de esa gran presentación, nos despedimos. Yo soy Mario Rastachan desde San Antonio, Tetzit, Yucatán. Esto que no representa nada, gracias a Dios. ¿Sí? Todo lo dicho, lo hecho, hablado, opinado, es de quien lo hizo. Y si se molestó, pues ha perdido. Se deslindan las radios de este programa. Vámonos con los temas. Cambio fuera. Gracias. Adiós. Cosh, conesh.

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1: ¡En la verga, viejo!
2: ¡Nos vemos, pelanás!
3: ¡Madres, qué pedo!

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Bueno, casi las 7 de la tarde, ¿eh? Casi las 7 de la tarde. Buenas tardes a todos. Vamos a comenzar, pues, con 2 minutos de anticipación, así que tenemos ganado 2 minutos. Mire qué fantástico. Bueno, a ver, vamos a comenzar con un tema suavecito. Pongan a todo volumen, porque en realidad es... Tienen que escucharlo, es una delicia de tema. Allá vamos entonces.

somos los tarros que decía mi papá, Rinaldo Oma, que les dice. Que a mí también me lo hicieron alguna vez en alguna radio por ahí, pues, una, pero que tocaba música en aquel tiempo, imagínense, hace harto rato. Bienvenida entonces.

más. Gracias por tu fidelidad y por tu buen gusto musical. Nada, pues sigamos con Peter Frampton, I Can't Stand No More.

Peter Frampton con I Can Stand It No More. Año 79 por ahí, ¿eh? Por ahí apareció ese tema que fue, bueno, posterior a su gran éxito del en vivo que tenía del año 76. Sí, año 70. Wow, qué pasado tiempo. Ahí donde venían esos grandes éxitos de Show Me The Way, qué sé yo, etcétera, un montón. Bueno, hola Héctor, ¿cómo estás? Bueno, gusto en saludarte, por ahí te veo también, muchas gracias por tus palabras. Y me pediste un tema, pero me lo pediste por Village People. En realidad es de Richie Family. Lo que pasa, la confusión puede ser porque está en un documental que se llama You Can Stop the Music, de que habla de la banda. Y tocan, digamos, en la banda de sonido viene este tema, pero es de Richie Family. Give Me a Break.

Bien, pues claro, tú me dices que el sistema acepta las dos formas de buscarlo, puede ser, claro, pero lo aclaramos acá que, bueno, a todas luces no es Village People, ¿no? Sí, no, para nada, pero bueno, sigamos, pues, así que buen tema de todas formas, así que muy bien, y espero que haya sido el tema que pediste en todo caso, ¿no? Si me equivoco, me avisas. The Spinners con Working My Way Back to You.

Pasaba The Spinners con Working My Way Back to You. Claro, estamos un poquito esa música bailable de aquel tiempo. George McRae, Hey Sexy Girl.

George McGregor, Hey Sexy Girl. Bueno, de a poco va llegando la gente, ¿eh? Así que, bueno, bienvenido, Oscar. Por ahí te veo, así que nada, pues, un abrazo grande. Gracias por tu cooperación siempre. Y acá tenemos un tema que pediste tú, pues. Dennis y Williams, I've got the next dance.

Ahí teníamos el pedido de Oscar con Dennis Williams con I've Got the Next Dance. Claro, estamos en la sección de música bailable, pero nos paseamos por todos los estilos. Luego vienen algunas baladas, algo de rock, bastante rock hoy día parece, ¿no? New Wave y de todo un poco. También algunos temas en español, bastante buenos. Así que es siempre lo que ustedes piden. Y bueno, si se trata de música bailable, Bee Gees no puede estar fuera. Jive Talkin'.

Los hermanos Gibb con Gibb Talking. Bueno, sí, amigo, sí, es verdad que, bueno, el tiempo hace que, no sé, pues uno esté menos nervioso ante el micrófono y pueda articular mejor. No lo sé, puede ser. El tiempo cura todo, dicen por ahí, ¿no? Así que, Oscar, esa es la respuesta. Se te quiere, amigo, así que no hay problema. Commodores. Bueno, ahora este tema es bastante especial porque es un tema instrumental. Sirvió para algunos programas, creo que el pop británico por ahí. Y claro, solamente instrumental y además ocupan lo que en ese tiempo era el sintetizador Moog. Sí. Así que bueno, un tema bastante especial y muy bueno. Commodores con Machine Gun.

Commodores con Machine Gun. Ahora me pregunto por qué era característica del pop británico si ellos nunca fueron británicos. Pero bueno, ya, cosas de la vida y de radio concierto, que siempre, bueno, es nuestra alma mater, ¿verdad? Por lo menos mía, absolutamente. A ver, el siguiente tema es bastante especial. Año 71, si no me equivoco, por ahí, 72. Sacaron un tema, una señorita por ahí llamada Babe Ruth, y que lo tomó después en los 80s un DJ por ahí que era Jelly Bean, que lo hizo muy popular. Pero esta es la versión original, The Mexican.

Wow, ¿qué pasó? No lo sé. Se nos cayó la señorita Baby Ruth. Pero bueno, continuamos con Guitar Man Brad.

La dulce y hermosa voz de nuestro, bueno, del cantante acá de Bread, David Gate. Bueno, que por supuesto hizo su carrera solista después y bueno, tuvo harto éxito con un álbum en especial. Bueno, sigamos entonces con esta misma línea. Lynyrd Skynyrd con Sweet Home Alabama. 1, 2, 3.

Canción que a menudo se pide acá, Sweet Home Alabama, año 71, por ahí. Lynyrd Skynyrd. El mismo tiempo, Michael Jackson, pero no es el tema habitual que escuchamos. El Ben, que es, digamos, la balada más conocida de ese tiempo, pero hay una muy bonita también que se llama Happy. Acá está para ustedes.

Ahí teníamos a Michael Jackson, al principio de su carrera, ¿no? Con Happy. Bonito tema. Louis Armstrong con What a Wonderful World.

Louis Armstrong, bueno, una voz bien particular, ¿no? Pero el tema es muy lindo, What a Wonderful World. Engelbert Humperdinck, también un personaje que tiene un nombre bastante complicado, ¿no? Pero bueno, es fácil cuando uno ya lo repite un par de veces. After the Lion's Gone.